0: 20 horas, 28 minutos.
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0: 20 horas, 52 minutos.
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21 horas, 16 minutos.

0: 21 horas, 58 minutos.
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0: 22 horas, 16 minutos.
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0: 22 horas, 34 minutos.
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0: 23 horas, 41 minutos.
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0: 0 horas, 11 minutos.
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0: 0 horas 20 minutos.
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0: 0 horas 29 minutos.
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0: 0 horas 45 minutos.
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1: Cero horas. 49 minutos.
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0: 0 horas 59 minutos.
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0: 1 de la mañana, 2 minutos.
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0: Una de la mañana, 11 minutos.
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0: 1 de la mañana, 18 minutos.
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0: Una de la mañana, 26 minutos.
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0: Una de la mañana, 34 minutos.
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0: 1 de la mañana, 42 minutos.
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0: 1 de la mañana, 51 minutos.
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0: 2 de la mañana, 9 minutos.
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0: 2 de la mañana, 18 minutos.
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0: 2:30 p.m.
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0: 2 de la mañana, 38 minutos.
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0: 3 de la mañana, 21 minutos.
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0: 3 de la mañana, 28 minutos.
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0: 3 de la mañana, 42 minutos.
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0: 3 de la mañana, 49 minutos.
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0: 3 de la mañana, 58 minutos.
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1: 4 de la mañana, 48 minutos.
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0: 5 de la mañana, 42 minutos.
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0: 5 de la mañana, 59 minutos.
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1: 6 de la mañana, 3 minutos.

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0: Ya, está bueno.
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6 de la mañana, 52 minutos. 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
0: 7 de la mañana, 1 minuto.

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2: 7 de la mañana, 59 minutos.
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7: Hola, ¿qué tal? ¿Cómo están? Soy María Belén Araya y les doy la bienvenida a este informe de noticias, donde hablaremos sobre que en noviembre comenzará la marcha en blanca para el pago electrónico en micros del Gran Concepción. También abordaremos que el gobierno tendría respaldo en la Cámara para aprobar plan de reconstrucción. Hablaremos sobre la interpelación anunciada por la oposición contra la ministra de Seguridad, Trinidad Steiner.
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7: El proyecto de reconstrucción del gobierno continuará su tramitación hasta esta semana en el Congreso, luego de su paso por las comisiones de Trabajo y Medio Ambiente. La iniciativa será debatida y votada en la sala de la Cámara de Diputados. Según estimaciones legislativas, el Ejecutivo contaría con los votos necesarios para aprobar la reforma en la Cámara Baja, incluyendo respaldos del Partido de la Gente y de parlamentarios independientes como René Alinco, Jaime Mulet y Felipe Camaño. Desde el oficialismo esperan que la aprobación represente uno de los primeros hitos legislativos del gobierno del presidente José Antonio Kast, especialmente de cara a su primera cuenta pública. En el Senado, sin embargo, el escenario aparece más complejo. Senadores de la Democracia Cristiana adelantaron reparos al proyecto y criticaron la falta de diálogo del Ejecutivo, anticipando una votación estrecha durante las próximas semanas.
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7: En noviembre de 2026, el Gran Concepción iniciará una marcha blanca de 3 meses para pagar las micros con tarjeta, manteniendo también el efectivo. El sistema no usará torniquetes y se sumará a la tecnología digital ya implementada en ciudades de regiones y el Metro de Santiago. Carlos Maturana nos cuenta más en el siguiente informe.
8: A partir de noviembre de 2026, el transporte del Gran Concepción iniciará la marcha blanca para el pago con tarjetas en las micros, sumando también a Tomé y Santa Juana. El Seremi de Transportes, Henry Campos, confirmó que el contrato ya está operativo y se coordinan los trabajos para instalar los validadores importados. Este periodo de prueba durará 3 meses bajo un sistema mixto que mantendrá temporalmente el efectivo para facilitar la adaptación. El plan para los taxibuses locales no contempla torniquetes. Para mitigar la evasión se dispondrá de un despliegue constante de fiscalizadores de la Seremi de Transportes. Este avance busca replicar los beneficios de la recaudación electrónica ya aprobados en el país. Con esta transformación, el Biobío se suma a la tendencia nacional de retirar gradualmente el dinero en efectivo de los buses urbanos, mejorando la seguridad tanto de conductores como de pasajeros y optimizando los tiempos de viaje en la zona. De esta manera, el Gran Concepción se incorpora a la tecnología que ya funciona en algunas partes de Chile. El pago electrónico con tarjetas bancarias, códigos QR o tarjetas locales ya está implementado con éxito en los buses urbanos de ciudades como Antofagasta, Calama, Tocopilla, Temuco, Rancagua, Chillán y Punta Arenas, además de estar plenamente habilitado en el Metro de Santiago y Tren NOS de la región metropolitana.
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7: Carabineros de Taltal difundió el nuevo número único 1212 para emergencias bancarias, habilitado las 24 horas para denunciar fraudes financieros y bloquear productos comprometidos. El sistema conecta directamente con bancos mediante inteligencia artificial y permitirá reaccionar rápidamente ante estafas, clonaciones, robos de tarjetas o transferencias no reconocidas.
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7: El alcalde Raimundo Agliati emplazó al gobierno por la crisis del transporte público en Rancagua, advirtiendo que una eventual reducción de recorridos agravaría las largas esperas y problemas de conectividad. La autoridad insistió en que la ciudad requiere un sistema moderno y aseguró que no resiste ni una máquina menos.
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7: El ejecutivo chileno Germán Naranjo Maldini fue detenido en el aeropuerto de Garulhos, en Brasil, luego de protagonizar un incidente durante un vuelo de LATAM entre Sao Paulo y Frankfurt. Según registros audiovisuales difundidos en redes sociales, el pasajero sostuvo una discusión con tripulantes y otro viajero, emitiendo expresiones contra personas negras y homosexuales, además de imitaciones de primates dirigidas a otros pasajeros. Tras los hechos, la justicia brasileña investiga el caso bajo leyes que sancionan delitos raciales y ofensas homofóbicas con penas de cárcel y multas. Sobre esto, Carlos Gajardo, exfiscal regional Oriente, entregó más información.
9: En Brasil, el delito de injuria racial está sancionado con penas que van desde los 2 a los 5 años de cárcel. Son además delitos que no admiten fianza y que son imprescriptibles. A diferencia de Brasil, en Chile no tenemos un tipo penal que sancione este tipo de expresiones. Ellas pueden ser perseguidas por delitos comunes de injurias o calumnias, pero en general no ameritan de ninguna manera una condena privativa de libertad o una medida cautelar como la prisión preventiva.
7: Señalar que la empresa Landes confirmó que el involucrado se desempeñaba como gerente comercial y condenó este tipo de conductas. Junto a eso, informó que fue desvinculado de la empresa. Diputados de oposición confirmaron este lunes que impulsarán una interpelación parlamentaria contra la ministra de Seguridad, Trinidad Steinert, con el objetivo de solicitar explicaciones sobre la estrategia del gobierno en materia de seguridad pública. Desde el Partido de la Gente, la diputada Pamela Giles afirmó que la autoridad deberá demostrar si cuenta con las capacidades necesarias para enfrentar la crisis de seguridad y responder a las expectativas ciudadanas. En tanto, el jefe de bancada del Partido Socialista, Raúl Leiva, sostuvo que la decisión responde a la falta de un plan efectivo por parte del Ejecutivo y a los problemas que persisten en materia de delincuencia y seguridad.
10: Vamos a presentar una interpelación en contra de la señora ministra de Seguridad Pública, Trinidad Steinert, para que dé cuenta ante el Congreso Nacional y particularmente ante esta corporación de cuál es el plan del gobierno en materia de seguridad. Hasta el momento no hemos conocido ningún elemento y por eso nos parece importante y una oportunidad para el gobierno esta interpelación.
7: La interpelación parlamentaria corresponde a uno de los mecanismos de fiscalización que tiene el Congreso para requerir información y explicaciones a ministros de Estado respecto a políticas públicas y acciones del gobierno.
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7: La nadadora magallánica Yara Carpo alcanzó el tercer lugar del ranking mundial de aguas gélidas tras competir en Europa y entrenar en el canal de Beagle con temperaturas cercanas a los 5 grados. La deportista proyecta participar nuevamente en el mundial de aguas gélidas que se realizará en Argentina durante agosto. Eso fue todo por ahora. Nos volvemos a encontrar en una próxima edición con más noticias. Que estén muy bien.
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1: Ocho de la mañana, 36 minutos.

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2: Muy buenos días, hermanas, hermanos, mis amigos, toda la comunidad, los que están escuchando por la radio en Cristo Jesús. Hoy, martes 19 de mayo, la lectura del Santo Evangelio que nos toca de San Juan, capítulo 17, versículo 1 hasta 11, nos dice así: En aquel tiempo, levantando los ojos al cielo, dijo Jesús: Padre, ha llegado la hora, glorifica a tu Hijo, para que tu Hijo te glorifique a ti, y por el poder que tú le has dado sobre toda carne, dé la vida eterna a todos los que les ha dado. Y esta es la vida eterna, que te conozcan a ti, único Dios verdadero, y a tu enviado Jesucristo. Yo te he glorificado sobre la tierra, he llevado a cabo la obra que me encomendaste. Y ahora, Padre, glorifícame junto a ti con la gloria que yo tenía junto a ti antes que el mundo existiese. He manifestado tu nombre a los que me diste de en medio del mundo. Tuyos eran y tú me los diste. Ellos han guardado tu palabra. Ahora han conocido que todo lo que me diste procede de ti, porque yo les he comunicado las palabras que tú me diste. Ellos las han recibido y han conocido verdaderamente que yo salí de ti. Han creído que tú me has enviado. Te ruego por ellos, no ruego por el mundo, sino por estos que tú me diste, porque son tuyos. Todo lo mío es tuyo, lo tuyo mío. En ellos he sido glorificado. Ya no voy a estar en el mundo, pero ellos están en el mundo, mientras yo voy a ti. Palabra del Señor. Gloria a ti, Señor Jesús. Queridas hermanas, queridos hermanos, también el texto del Evangelio de hoy, en principio, nos parece una despedida, en este caso de Jesús, que habla de sus discípulos reconociéndolos aún con sus fragilidades. Jesús no idealiza la comunidad, pero tampoco la abandona a su suerte. La entrega al Padre, cuida de ellos, es un acto de confianza. La Iglesia no depende solo de sus fuerzas, sino que camina acompañada por Dios. Esto implica que la comunidad tiene una orientación, una revelación que la guía, una experiencia compartida de Dios que ilumina el camino común. El hecho de que Jesús eleve esta oración antes de su pasión añade una dimensión aún más esperanzadora. En el momento en que todo parece encaminarse hacia la ruptura, Él habla de la glorificación, de unidad, de vida eterna. La esperanza cristiana nace precisamente ahí, en la certeza de que incluso en la dificultad Dios está actuando. Todo esto nos invita a entender la Iglesia como una comunidad confiada y enviada. Jesús no retira a los suyos del mundo, sino que los deja en él, sostenidos por la comunión con el Padre. La sinodalidad se convierte así en un modo de vivir esa presencia, caminar juntos en medio del mundo, sabiendo que no estamos solos. Feliz día, hermanas, hermanos. Si Jesús confía en sus discípulos aún con sus fragilidades, ¿cómo estamos llamados a mirarnos y sostenernos mutuamente dentro de la Iglesia? ¿De qué manera concreta sentimos que Dios cuida hoy de nuestra comunidad? ¿Sabemos reconocer esos signos en medio de las dificultades? En el nombre del Padre, del Hijo, del Espíritu Santo. Amén.

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1: 8 de la mañana, 56 minutos.
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Hola, hola, ¿qué tal? ¿Cómo están? Muy, pero muy buenos días. Sean bienvenidos a nuestro programa Sintonía Matinal en este día, martes 19 de mayo. Soy Javier Oyarzo y junto a Mauricio Hernández estaremos hasta cerquita del mediodía acompañándoles con buena música y con toda la energía para comenzar esta jornada. Pues sean todos muy, muy bienvenidos en nombre de Dios. Aquí comienza Sintonía Matinal.

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Le acompañamos como cada día a esta hora de la mañana. Estamos junto a ustedes y lo hacemos junto a nuestros auspiciadores. Agradecemos que estén a esta hora junto a nosotros. Desear nuevamente que tengan un lindo día. Todo lo que se han propuesto sea buenísimo para cada uno de ustedes. Continuamos con buena música a esta hora de la mañana.

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1: 9 de la mañana, 25 minutos.
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contarles que el tiempo para el día de hoy, ya como lo hacemos cada día, vamos a tener un día cubierto y con nubes y claros. La máxima llegará a 13 grados, la mínima de 3 grados. Para mañana miércoles, ya 20 de mayo, se viene con nubes y claros. Va a estar soleado, va a estar lindísimo. 18 grados será la temperatura máxima, la mínima 2 grados, va a estar heladito en la tarde, ¿ya? Y el jueves, que es 21 de mayo, jueves feriado, Día de las Glorias Navales, se viene soleado, ya la máxima será de 16 grados y la mínima de 5 grados. Para el día viernes 22 de mayo tendremos una temperatura máxima de 15 grados y la mínima de 3 grados. Va a estar soleado también. Y vamos al fin de semana. Para el día sábado 23 de mayo viene parcialmente nuboso con intervalos nubosos. La máxima será de 12 grados y la mínima de 1 grado. En la tarde tenemos que decir que el día sábado en la tarde, a eso de las 19 horas en adelante, va a haber mucha neblina y también niebla a eso de las 23 horas. La máxima del sábado, reitero, 12 grados, la mínima 1 grado. Y para el domingo 24 de mayo se viene cubierto, parcialmente nuboso. La máxima será de 10 grados y la mínima de 5 grados. Es el pronóstico para hoy y de aquí hasta el día domingo. Recordando que el jueves 21 de mayo es un día feriado, pues Día de las Glorias Navales. Un día para disfrutar de los desfiles, también para descansar un poco. Ya, qué mejor. Un ratito más le voy a contar respecto a la programación, con respecto a la celebración de las glorias navales aquí en nuestra comuna de Fresia.

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1: 9 de la mañana, 55 minutos.
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Y quiero contarles la programación que hay con respecto a los diferentes desfiles que hay en nuestra comuna de Fresia. Para hoy, 19 de mayo, a las 14 horas, es el desfile escolar en Tegualda, en el frontis del cuartel de bomberos Arturo Prat. Esto es hoy, a las 14 horas, 2 de la tarde. Ahí es el desfile escolar, para que quizás van a viajar a Tegualda, ya a tener cuidado también, porque por lo menos hay una hora y tanto de desfile ahí, el desfile escolar. Ya, porque hay un programa también, y a esa hora no se puede pasar por ahí, pues está cortado el tránsito. Así que también para que sepan nuestros amigos, esto es el día de hoy, ya el desfile escolar en Tegualda. Le adelanto la programación para mañana, ya miércoles 20 de mayo, se viene el desfile escolar en Fresia, en el frontis de la municipalidad. Pero antes, a las 10 de la mañana, hay una santa misa ahí en la parroquia del Espíritu Santo, y posterior a ello, a las 11, como les decía, viene el desfile escolar en Fresia, en el frontis de la municipalidad. Y para el 21 de mayo, el día que es feriado, ya se viene el desfile institucional en Tegualda, en el frontis del cuartel de bomberos Arturo Prat. Esto es a las 11 de la mañana. Ya, ayer también hubo un desfile a las 11 de la mañana en Parga. Eso fue ayer lunes 18. Ya, y recordar, reiterar de nuevo, para no confundirlo con tantas fechas, ya, porque hay 4 desfiles en total en nuestra comuna. Reiterar, hoy día, martes 19 de mayo, a las 14 horas, 2 de la tarde, es el desfile escolar en Tegualda. Buena información para todos ustedes. Nos vamos a la música. Seguimos acompañándoles aquí en la 96.3.

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1: 10 de la mañana, 28 minutos.

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Y hoy día saludamos a quienes llevan por nombre Ivo y también Ivón. Saludamos a quienes llevan estos nombres y a quienes están de cumpleaños. Como siempre, la radio saludando a todos ustedes y desear que tengan un lindo día. Igual que todos nuestros auditores y auditoras, ojalá que tengan un día lindísimo. Hay que aprovechar estos días que están bonitos, ¿eh? 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Vamos a las canciones, le acompañamos aquí en la 96.3 rumbo al mediodía.

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1: 10 de la mañana, 55 minutos.
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Estamos en nuestro programa Sintonía Matinal.

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1: 11 de la mañana, 26 minutos.
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Continuamos acompañándoles aquí a través de la 96.3. Estamos junto a nuestros auspiciadores que nos acompañan cada mañana y principalmente junto a ustedes que nos están escuchando en algún punto de nuestra comuna de Fresia, pero también por allá por Río Negro, por Purrán, que también en Frutillar, en la comuna de Llanquihue, Puerto Varas y Puerto Montt, en Cochamó, Los Muermos y también allá por Maullín. Para todos nuestros amigos de la pasada, siempre le mandamos cariñosos saludos también ahí. Bueno, a esta hora tenemos una temperatura de 10 grados y la sensación térmica es de 10 grados. Está bastante agradable la temperatura. Las 11 de la mañana con 33 minutos, nos queda poquito ya para culminar nuestro programa. Lo hacemos con buena música aquí a través de su radio preferida, que es la San Gabriel. Pues vamos a las canciones.

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Y hoy, 19 de mayo, mire, se cumplen 90 años conectando Chile. Sí, porque hoy 19 de mayo, Archi, nuestra asociación, conmemora 90 años de historia impulsando una radiodifusión libre, independiente y al servicio de las personas. Durante décadas, la radio ha acompañado a Chile en elecciones, emergencias, catástrofes y en la vida cotidiana de millones de personas como ustedes que están escuchando la radio hasta ahora. Bueno, y hoy seguimos más vigente que nunca. El último debate presidencial Archi fue seguido por más de 4.5 millones de personas, según Ipsos. 90 años conectando, informando y acompañando al país. Esa es parte de nuestra historia, parte de la Asociación de Radiodifusores de Chile, Archi. Así que nos sentimos contentos también, son 90 años como ha pasado el tiempo. Nos alegra mucho. Así que muchas gracias a todos ustedes que siempre están en sintonía, ¿ya? Que siempre están junto a nosotros, como cada mañana, como cada tarde y en cualquier hora del día o de la madrugada, pues ahí está siempre la radio. Nos alegra mucho esto. 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Pues vamos a la música, ya estamos de regreso.

0: Interrumpimos este tema musical para hablar de noticias. Lo que estábamos hablando recién, pues, estos 90 años ya de Archie, ya que ahí decía, ya donde tenemos que hablar siempre de lo que son las catástrofes, lo que también la radio informa durante tantos años, 90 años de historia que cumple hoy día Archie, conectando a Chile, donde hablamos de la vida cotidiana de millones de personas, ya donde hablamos de elecciones, de emergencias, en fin, de la vida cotidiana. Y de nuestra comuna de Fresia también, en un día como hoy. Y para eso tenemos que informarnos, y uno se informa a través de la radio. Yo me informaba a través de la radio, me sigo informando a través de la radio, y estoy hablando de otra radio cada vez que viajo. Ya, aunque sea a Puerto Montt, uno va escuchando otras radios. A mí me encanta escuchar otras radios. Ya, uno siempre va aprendiendo algo. Y como la radio San Gabriel es informativa, queremos a esta hora tomar contacto con el administrador municipal Lucio Epullado, desde Tegualda, porque hoy se está realizando el consejo municipal allá en Tegualda, lo que me parece bien, ahí en la delegación de Tegualda. Y hay algunas importantes novedades, de lo cual vamos a hablar con Lucio. Bienvenido, Lucio, muy buenos días.
1: Hola, Javier, muy buenos días. Gracias por la oportunidad y por el contacto. Felicitarlo a usted, bueno, parte de la Archi, los 90 años son un medio, bueno, la radio y esta asociación son muy relevantes, como usted bien dice, para que nuestra comunidad esté informada, para que puedan generarse todo tipo de acciones solidarias en nuestra comuna, digamos. Así que muchas felicitaciones.
0: Muchas gracias.
1: A Archi y a usted como miembro.
0: Muchas gracias. Cuéntanos, porque se está desarrollando el consejo aún, así que queremos saber algunas novedades, Lucio.
1: Sí, como usted bien dice, Javier, hoy día se realizó el consejo municipal presidido por el alcalde don José Miguel Cárdenas y todo el consejo acá en la localidad de Tegual. Yo voy en ruta ahora, voy ahí en el Bluetooth hablando, y dentro de las cosas que hoy día se aprobaron, queremos con mucha alegría anunciar, cierto, que se aprobaron los recursos recién en una modificación de presupuesto para poder comenzar con la actualización del plan del alcantarillado de la localidad de Tegualda. Son 52 millones de pesos que está priorizando la administración dirigida y liderada por don Miguel Cárdenas y todo el consejo municipal, para que podamos comenzar con la con el trabajo, cierto, del diseño del alcantarillado, que es una necesidad de tantos años y una necesidad, cierto, que cada vez se hace más latente en nuestras vecinas y vecinos de esta localidad. Así que son 52 millones de pesos que se van a colocar ahí para que se comience a trabajar.
0: Lo que es muy importante, uno de los puntos notables el día de hoy ahí en Tegualda. Yo me imagino que habían también algunas personas que son del lugar, que tienen que haber estado también ahí en la reunión. ¿Cómo recibe la población ahí en Tegualda esta gran noticia?
1: No, bien, estuvo gran parte de las organizaciones comunitarios acá de la comunidad en el consejo, viéndole, donde nosotros estuvimos explicando por qué estábamos haciendo estos esfuerzos como administración municipal para incorporar estos recursos al alcantarillado. Así que, bueno, la presidenta de la Junta de Vecinos, don Andrés Nair, su dirigente, los concejales, la Joana Obando, nuestra concejala que también es del sector, todos apuntando a que esto se hace necesario para poder trabajar una necesidad que está hace tanto tiempo, pues, Javier. Así que estamos contentos como administración que los recursos estén disponibles ya para comenzar con este trabajo, ¿cierto? Y no son menores recursos, 52 millones de pesos que no cualquier municipio los tiene disponibles como para poder colocarlos a disposición de una localidad y para poder hacer un proyecto. Siempre uno anda buscando recursos por otras partes. Nosotros, gracias a Dios, todavía tenemos esta esta espalda financiera con los fondos royalty o con los fondos PET, que nos dan, nos da esta facilidad como para poder priorizar cuando son cosas realmente relevantes e importantes.
0: Claro, eso también quería destacar, dentro de la aprobación de la modificación de presupuesto de estos 52 millones y fracción, porque la gente tiene que saber que son recursos propios, no son recursos que vienen de postulación de proyectos, sino que son recursos propios que tiene el municipio.
1: Así es, son recursos municipales donde el alcalde priorizó, priorizó tres cosas hoy día, por decirlo de una manera, que son tres cosas importantes. Priorizó el alcantarillado de Atahualpa, priorizó la compra del terreno de Las Cuyas, ¿no es cierto?, donde se va a adquirir un terreno por 25 millones, bueno, por 23 millones 280 mil pesos más o menos, que es donde está actualmente la cancha, para poder hacer ahí un centro comunitario, deportivo y cultural grandote para toda la comunidad. Se va a adquirir ese terreno, y también se aprobaron los recursos, Javier, 32 millones de pesos para poder complementar los recursos de el centro comunitario del jardín. Así que tres sectores importantes de nuestra comuna, cerca de 100 millones de pesos con recursos municipales que están siendo priorizados: sector del jardín, la comunidad completa, para que pueda tener ya su centro comunitario que está esperando hace tantos años también, que podamos tener el sector rural de Las Cuyas, que pueda tener, ¿no es cierto?, ya su campo deportivo, y podamos postular un proyecto que vamos a ejecutarlo, ¿no es cierto?, ahora, y estos 52 millones de pesos para poder generar la actualización del alcantarillado de Tehual.
0: Nos parece bien, querido amigo, ya Lucio, que se hayan priorizado, ¿cierto?, estos tres importantes aportes del Consejo Municipal en pleno, me imagino, ya para Las Cuyas, el centro comunitario, 23 millones 52 también para el alcantarillado ahí en Tehualda, y 32 millones lo que suman para el centro comunitario del jardín, lo que suman 100 millones, es un tremendo aporte para el desarrollo de la comuna de Fresia.
1: Así es, Javier, estamos contentos, y también se le incorporaron a la SECPLAN, Javier, cerca de 65 millones de pesos para que se comience con los trabajos de distintas iniciativas, como por ejemplo el Centro Comunitario del Mañío, como el Centro de Diálisis, lo que se necesita para poder continuar con ese trabajo para hacer un nuevo pórtico para nuestra comuna, para poder terminar nuestra sala de procesos apícola en la localidad de Parga, para el Centro Comunitario de la Población Bustamante. Bueno, y en su número de cerca de 10 iniciativas que se van a comenzar a trabajar ya con estos recursos, porque tenemos que tener para hacer estos proyectos, proyectos de ingeniería, proyectos de arquitectura, proyectos sanitarios, proyectos eléctricos, para que estos proyectos puedan tener el financiamiento del gobierno regional o de la SUBDERE, se necesita tener esta parte técnica, y el Consejo Municipal, bueno, y ahí obviamente liderado por distinguida del alcalde Don Miguel, él nos ha dicho que le pongamos platita a la SECPLAN para poder seguir trabajando por el desarrollo comunitario.
0: ¿En la SECPLAN continúan con el mismo personal que tienen, o también con estos recursos pueden también contratar a otros profesionales?
1: No, continuamos con los mismos profesionales, okay. y lo que se trabaja son en consultorías externas. Está hecha para consultorías de la SECPLAN. Lamentablemente, Javier, los municipios tienen límites de contratación de personal y de profesionales. Así nosotros es. Tenemos al tope esto, por norma, no es por un capricho, sino que la norma nos dice el límite de cuánto podemos gastar en profesionales y en funcionarios permanentes, y nosotros somos rigurosos en ese sentido, por eso que no podemos contratar más profesionales. A ellos nos gustaría tener hoy ingenieros, arquitectos, demás, para que puedan sacar los proyectos más rápido, pero lamentablemente no se puede.
0: Perfecto. Yo no sé si hay algo más que agregar, Lucio, pero con esto quedamos bien informados también, y lo que decía cuando hablábamos del tema de los 90 años de Archi, para eso está justamente la radio, las radios en general, ya, porque a través de los micrófonos nos podemos informar todos, ya quienes no han estado quizás siguiendo lo que fue el Consejo Municipal hoy día, pero nos alegra, cierto, poder informar a través de la radio de estos proyectos importantes, cierto, que van a beneficiar a muchas personas, muchas comunidades, y eso obviamente hay que destacarlo.
1: Sí, no, eso fue lo que se trató básicamente en nuestra sesión de consejo, y solo agradecer al Consejo Municipal, obviamente, que estas iniciativas lideradas por el alcalde sean aprobadas por unanimidad y con el respaldo del Consejo, obviamente nos tiene a todos contentos porque trabajamos en forma unida, transversal, independiente de las diferencias que pueden existir, pero cuando se trata de desarrollo comunal estamos todos con el mismo, con la misma mirada, ¿cierto?, de poder apoyar a nuestra gente. Así que contento, Javier, así que gracias por la oportunidad, gracias por el espacio y equipo. Seguimos trabajando bajo el liderazgo de don Miguel.
0: Perfecto, muchas gracias. Ahí teníamos a Lucio Puyado, administrador municipal, quien también estaba ahí en el consejo el día de hoy en Tegualda. Oiga, más de 100 millones de pesos destacables, ¿cierto?, para diferentes iniciativas que son tan importantes. Yo estaba anotando por acá, 23 millones ahí para el sector de las cuyas centro comunitario, 52 millones para el alcantarillado ahí en Tegualda. Me imagino que tienen que estar muy contentos nuestros amigos, lo que significa el alcantarillado. Y 32 millones aproximadamente para el centro comunitario del jardín, lo que suma más de 100 millones, y también lo que es muy importante, también una inyección de recursos para SECPLAN, para distintos trabajos que se van a realizar, las iniciativas que hay a futuro. Eso es bueno para la comunidad, y como decía Lucio, transversalmente el voto de cada uno de los concejales es importante también, eso destacarlo. Ya, yo creo que cuando hay diferencias en todos los lugares, en todos los trabajos, hay siempre algunas diferencias, pero cuando hay que unir fuerzas por el desarrollo, en este caso del Consejo Municipal, por el desarrollo de nuestra comuna, eso se agradece. Eso es buen espíritu de superarse cada día, y que además, a través del voto del alcalde y de los concejales, se puedan obtener estos recursos, porque hay que hacer una modificación presupuestaria ahí, y eso es sumamente importante para los diferentes lugares que tiene nuestra comuna. Recordar que Fresia tiene muchos, pero muchos lugares, es extensa nuestra comuna, especialmente en el sector rural, y donde se necesitan tantos recursos para, al final de todo, tener una mejor calidad de vida. Y con esta linda noticia, buena noticia, nos vamos despidiendo. 2 minutos nos separan ya del mediodía. 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Así nos despedimos, deseando que tengan un lindo día. Recordarle también a todos ustedes que se vienen durante estos días lo que es los desfiles, ya nuevamente recordarle a todos ustedes, porque estamos en celebración de lo que es las glorias navales. Ya recordar que el jueves 21 de mayo ya tenemos un día feriado, ya día de las glorias navales. Y recordar que hoy, miren, justamente hoy que se está haciendo, acaba de terminar el Consejo Municipal ahí en Tegualda, yo me imagino que van a quedar ahí mismo nuestros amigos concejales y el alcalde, ya, porque el día de hoy a las 14, a las 2 de la tarde, es el desfile escolar en Tegualda. Recuerden, a partir de las 2 de la tarde, el tiempo está espectacular y toda esta semana estará muy bueno, ya, así que no olvidar, hoy día es el desfile escolar en Tegualda, hoy martes 19 de mayo. Aprovecho también de contarles que el 21 de mayo, ya, pero antes, el 20 de mayo, o sea, mañana, ya, mañana miércoles, también es el desfile escolar en Fresia. y antes va a haber una misa a las 10 de la mañana y a las 11 es el desfile. Esto es mañana, acá en Fresia. Y el 21 de mayo, el día jueves, ya es a las 11 horas el desfile institucional nuevamente en Tehuanta. Es el programa que hemos estado destacando durante estos días, recordando que también hubo el lunes, ya el día de ayer, ya hubo desfile ahí en Parga. Y recordar que hoy día es en Tehuanta a las 2 de la tarde. Ahora sí, nos vamos, que estén muy bien. Mauricio Hernández, los controles, quien les habla, su amigo y servidor Javier Oyarzo, acá desde los micrófonos de la radio San Gabriel. Son las 12 horas ya con 2 minutos. Nos vamos, que estén muy, pero muy bien.

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0: Radio San Gabriel le indica la hora.
1: 12 horas, 8 minutos.
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0: Segunda edición de hoy para el mundo a través de cooperativa.cl y también en nuestra app, porque la cooperativa se escucha online. Hay 22 grados de temperatura en Santiago, cielos despejados, 25 será la máxima aquí en la capital esta tarde. Solcito también para Rancagua, para Talca, para Chillán, donde tuvieron mínimas muy chiquititas, bajo cero en algunos sectores durante esta mañana. Se esperan hoy 17 en Antofagasta, 15 en Valdivia.
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0: Y hay cielos despejados con 16 de máxima previstos para hoy en la región de la Araucanía, en particular en Temuco. Vamos a la capital de la frontera. Se esperan novedades en los tribunales con la situación de Jorge Huenchullán. Tras 5 años prófugo, la PDI detuvo al huerquén de Temuco y Cuy en un nuevo operativo en esa comunidad autónoma. El gobierno valoró el procedimiento. Hubo hasta un helicóptero involucrado, un helicóptero del ejército anoche. Esto ocurrió 1:30, 2 de la madrugada. Claudio Arévalo, buenas tardes.
2: ¿Qué tal, Rodrigo? Buenas tardes. Ha sido calificado como uno de los golpes más importantes a la comunidad mapuche de Temucuicuy cerca de las 2 de esta madrugada, en un operativo encabezado por un equipo táctico de la Policía de Investigaciones. Fue detenido Jorge Huenchullán Cayul, 49 años de edad, y su pareja. Ambos estaban prófugos de la justicia en el caso de Huenchullán desde el año 2021. El huerquén está acusado de usurpación, porte ilegal de arma de fuego, municiones y tráfico de drogas. Debía cumplir el año 2021 una medida de prisión preventiva en aquella oportunidad. Sin embargo, se enfermó, se contagió con COVID, llegó hasta un recinto de salud. En esa oportunidad presentaron un recurso de protección, finalmente lo derivaron solo a su domicilio, y desde ese momento, cuando tuvo que comparecer a los tribunales de justicia, nunca más se supo de él. Ambos fueron extraídos durante esta madrugada en un helicóptero Puma del ejército, que estuvo prestando apoyo a la Policía de Investigaciones. Los detalles respecto a este mega operativo fueron entregados a Cooperativa por el prefecto inspector de la Policía de Investigaciones, Héctor Cornejo.
3: Donde logramos la detención de 2 personas que tenían órdenes de aprehensión pendiente, que vivían al interior de la comunidad Temucuicuy, y este operativo tuvo como resultado las detenciones de ambos, de Jorge Huenchullán y su pareja, Carolina Padilla. El operativo fue realizado y planificado para ser sacado desde su domicilio. De esa forma se hizo una planificación hace un tiempo, de forma con apoyo de inteligencia, y finalmente se decretamos hacer el operativo en la madrugada de hoy con los resultados que ya todos conocen.
2: Se trató de la operación Tridente. Este tipo de operativo se había intentado anteriormente, según indicaron desde la fiscalía, sin éxito, por lo que se ajustaron y perfeccionaron los procedimientos con apoyo de carabineros y personal militar para lograr entonces la detención del huerquén Jorge Huenchullán Cayul. El fiscal nacional subrogante, fiscal regional de la Araucanía, Roberto Garrido, entregó antecedentes también respecto de las penas que debería cumplir Huenchullán, que en términos de años, Rodrigo, se acercan a los 18 años de cárcel, y además dio un antecedente respecto de que desde esa comunidad hay algún los integrantes que son proclives al movimiento Resistencia Mapuche Malleco.
4: Está acusado por el delito, los delitos que he mencionado, de tráfico de drogas y la tenencia ilegal de armas y municiones, delitos por los que la Fiscalía está solicitando penas que superan los 15 años de privación de libertad. Está vinculado a delitos de tráfico de drogas desde hace bastante tiempo. De hecho, ya registra una condena por delitos de la misma naturaleza, en la que admitió responsabilidad de dedicarse precisamente a esa actividad ilícita. No había tenido intervenciones públicas, pero históricamente ha sido una persona que ha ejercido las labores de vocería de la comunidad Temucuicuy. La comunidad Temucuicuy autónoma a la que pertenece esta persona, además, es una de las que adhiere a la orgánica conocida como Resistencia Mapuche Malleco.
2: En el Congreso, también aquí en Temuco, algunos parlamentarios del oficialismo están señalando que aquí hay un trabajo importante del Ministerio de Seguridad Pública. Roberto Garrido dijo esta mañana que la labor del Estado en materia de seguridad es una labor permanente y no depende de ninguna manera de una autoridad en concreto, de las policías, del Ministerio Público o del Ejecutivo. La ministra de Seguridad, Trinidad Steiner, también abordó esta situación, señalando que no hay ningún territorio donde el Estado no pueda ingresar en nuestro país, agregando que se va a continuar en esta senda.
5: No vamos a parar. Efectivamente, esto corresponde a un trabajo responsable realizado en atención al mandato del presidente de la República y que tiene que ver con las acciones concretas que estamos realizando como Ministerio de Seguridad. Colaboraron todos en esta acción conjunta y, por supuesto, reconocer el trabajo del Ministerio Público en este operativo y en los otros. No puede haber parte del territorio en nuestro país donde el Estado no pueda estar presente, por lo tanto vamos a seguir con estas acciones.
2: Desde la Policía de Investigaciones se indicó durante esta mañana que efectivamente hubo disparos en el lugar, sin embargo no resultó ninguna persona lesionada, ni de miembros de la comunidad mapuche, tampoco de la Policía de Investigaciones, de Carabineros o el Ejército. Lo que viene ahora, Rodrigo, es entonces presentar a Jorge Huanchullán Cayule en los tribunales de justicia, en este caso en la ciudad de Collipulli. Por motivos de seguridad no se han entregado mayores precisiones en qué momento pueda ocurrir exactamente esa situación.
0: Eso deberá ocurrir en los tribunales. Es tercer operativo en Temucuicui en pocas semanas. Entendemos que junto a él se detuvo a su pareja y ella también tenía una orden pendiente. Corrígeme, Claudio, ¿es así?
2: Sí, tiene una orden pendiente también relacionada al tráfico de drogas. Hay que recordar que en la vivienda de esta pareja ¿ya? fue encontrado en algún momento una especie de laboratorio clandestino de elaboración de marihuana.
0: Ya, y dijiste en tu relato que, según la información que se tiene en la zona, la comunidad autónoma responde o adhiere a la resistencia mapuche de Malleco, o al grupo conocido como RMM, ¿no?
2: Exactamente, es lo que confirmaba el fiscal nacional subrogante Roberto Garrido, que varios miembros de esta comunidad adhieren justamente al movimiento Resistencia Mapuche Malleco, que ha sido el protagonista de varios hechos de violencia en la zona.
0: Ya, justo el fiscal regional de la Araucanía, quien está subrogando a Valencia a cargo del Ministerio Público. Cualquier novedad ampliamos, Claudio, muchas gracias.
2: Así será, Rodrigo. Buenas tardes.
0: En cualquier momento, nuevo contacto con la Macrozona Sur, una información que entregábamos temprano, pasada las 6 de la mañana, aquí en el diario de Cooperativa, y que conversamos también con el ministro de Defensa Nacional, Fernando Barros, entrevistado temprano en la primera edición. Él hablaba de que esto es la punta del iceberg de un procedimiento de inteligencia judicial, pero también policial, para dar finalmente con Huanchullán al interior de ese territorio. Recordemos que él fue sacado en un helicóptero del ejército de la comunidad, ahí en la comuna de Ercilla. Barros, que además respaldó la labor de Trinidad Steiner en el Ministerio de Seguridad. Le preguntamos por la coordinación necesaria y por los resultados que eventualmente eso había tenido, y él se hace cargo de las críticas que se han escuchado respecto de la secretaria de Estado, así.
6: Yo le puedo decir que la situación de la ministra es de absoluta injusticia. Aquí hay frases que están tomadas fuera de contexto, etcétera. Defensa y seguridad tienen un plan de acción y de trabajo conjunto. Se están haciendo las cosas. Hay una presión política muy fuerte.
7: ¿Sobre la ministra Steiner?
6: Sobre la ministra Steiner, en el fondo, una ansiedad por resultados. Es irresponsable pretender que en 60, 90 días o incluso en un año se van a resolver temas tan complejos. Quizás no es la reina mediática en cuanto a expresarse de la mejor manera para explicar, pero los resultados demuestran que hay un ministerio, la ministra y su secretario, que están trabajando con planificación, una coordinación con Carabineros y PDI y los recursos disponibles, muy digna de destacarse. Y no es justo lo que se está viendo con ella.
0: Palabra de Fernando Barros. Hablaba de cierta ansiedad por resultados en temas de seguridad. Bueno, le preguntábamos también si eso no se condice finalmente con la expectativa que se sembró en campaña. Se hizo cargo también de eso, se puede revisar en cooperativa.cl. Habló de recortes, no quiere que llegue al 3% en defensa de eso. 1-2% fue su respuesta de lo que está pasando en la macrozona norte con lo de la zanja, por ejemplo, y también de derechos humanos. Ahí hay varios debates, lo de los indultos que podrían venir, lo de la conmutación de pena, un proyecto presentado por el ex senador Chaguán, bueno, y también el debate en torno a la naturaleza del penal Punta Peuco, una cárcel que en la transición se decide sea para los militares violadores de derechos humanos. Acuérdense que en algún momento el entonces ministro de Obras Públicas, Ricardo Lagos, se negó a firmar ese decreto, terminó mandándose un proyecto de ley al Congreso. Así habló el titular de la Defensa Nacional.
6: El Ministerio de Defensa no es parte de la problemática, es un tema. tema de justicia, ya. Es un tema de razones humanitarias. Si usted me dice, ahora en lo personal, sacándome el sombrero de ministro, había un compromiso, la transición se construyó sobre ciertas fases y el respeto de ciertas cosas. Y se dijo, ok, van a ir a la cárcel los militares que corresponda, de acuerdo con la justicia, de acuerdo a un procedimiento medio especial, en estas condiciones.
0: Y eso fue
6: el acuerdo. Y en política las cosas se tienen que cumplir. Son viejos, la gran mayoría, ¿no es cierto?, que están ahí, son los viejos que están cayendo a pedazos, con Alzheimer, con demencia senil.
0: Que cometieron un delito muy grave.
6: Está bien, pero estamos hablando de justicia. ¿Qué justicia reparatoria va a haber cuando usted tiene un viejito que está cagá? Entonces, ¿qué reparación hay? ¿Qué? Eso ya más bien no es justicia. ¿Eso qué es lo que es? Es venganza.
0: Fernando Barros, que citó varias veces a su amigo, el expresidente Sebastián Piñera, incluso hizo alusión a su paso por Londres cuando defendió a Pinochet en su detención en la capital británica. Y que también hizo alusión a un incidente producido en la frontera norte, en Bisbiri en particular, del que Hans Hotelbaum tiene más antecedentes a esta hora, y una persona muerta ahí. Hans, buenas tardes.
7: Así es, buenas tardes. Un ciudadano peruano falleció en medio de un enfrentamiento que hubo entre un grupo de contrabandistas y carabineros en la frontera de Chile con Perú, precisamente en el sector de Laguna Blanca, en la comuna de General Lagos, donde personal de carabineros detecta una caravana de vehículos transitando por un paso no habilitado, y es en ese contexto que se acercan para poder fiscalizar a los ocupantes de dos camiones y una camioneta, quienes se resisten precisamente a este control policial, generándose un enfrentamiento donde un carabinero tuvo que hacer uso de su arma de fuego y disparó contra un chofer precisamente de la camioneta que intentó atropellarlos y quien termina posteriormente falleciendo en este lugar. Con quien pudimos conversar en cooperativa y entregó detalles sobre esta situación fue la fiscal que dirige las diligencias investigativas, Paulina Brito.
8: Se realiza un control a dos camiones y una camioneta que se encontraban saliendo de nuestro país por pasos no habilitados. En circunstancias que se realizaba este procedimiento y con el objeto de controlar estos camiones es que el conductor de la camioneta que acompañaba a los camiones hace caso omiso de las señales de detención del funcionario policial e intenta atropellarlo con su vehículo. Ante esto, el funcionario que lo acompañaba hace uso de su arma de fuego, hiriendo al conductor de dicha camioneta, el que posteriormente fallece en el lugar.
7: Según hemos podido recoger en cooperativa, el fallecido es un ciudadano peruano de 29 años, identificado como Óscar Rubén Paredes Cárita, quien mantenía dos órdenes de detención vigente por el delito de contrabando y también mantenía una orden de expulsión del territorio nacional. En ese contexto también el Ministerio Público ha ordenado diligencias tanto al equipo ECO como también a la Brigada de Homicidios de la Policía de Investigación, quienes están trabajando en el sitio del suceso, desarrollando diversas diligencias investigativas para poder esclarecer la dinámica de este enfrentamiento entre carabineros y contrabandistas que, recordemos, deja a una persona fallecida aquí en la frontera norte de Chile con Perú.
0: Sí, eso es la comuna de General Lagos. Gracias, Hans.
7: Buenas tardes.
0: Buenas tardes. Y acá en las calles de la capital, una noche muy violenta, portonazos ahí en Maipú, donde además hay un hombre asesinado en La Pintana. Una persona que recibió 10 disparos. Felipe Cofreo, buenas tardes.
9: Muy buenas tardes, Rodrigo. Claro, partimos en la comuna de Maipú, en donde se registraron múltiples hechos de carácter policial. El más grave, el asesinato de un hombre de 40 años, el que fue acribillado en un bloque de departamentos. Todo parte, eso sí, a unas cuadras del sitio del suceso de calle Suecia con del Cerro Carril, en unos pasajes aledaños, en donde la víctima habría tenido una discusión con otras dos personas, sus atacantes. Discusión que subió de tono y que provocó la huida de este hombre, que intentó refugiarse en este bloc de departamentos, en donde fue alcanzado y abatido a disparos por sus atacantes, que efectuaron en el lugar más de 5 disparos. Uno de ellos que dio en el cuello de la víctima, lo que terminó por quitarle la vida. Es un hecho que está siendo investigado por la Policía de Investigaciones a través del Departamento de la Brigada de Homicidios Metropolitana. El subprefecto Ricardo Castillo, de esa división de la Policía Civil, entregó más detalles.
10: Los primeros antecedentes que se manejan al momento, donde dicen que la víctima, a una distancia de 2 o 3 pasajes de ahí del sector donde se encuentra fallecida, habría tenido un altercado con dos sujetos, los cuales le presionan a realizar diversos disparos, y esta víctima, al darse la fuga, es perseguida por estos sujetos.
9: También en la comuna de Maipú, una pareja de adultos mayores fue víctima del intento de robo de su vehículo. Esto ocurre en calle Egipto, cuando las víctimas llegaban a su casa en medio de un forcejeo con estos cuatro delincuentes. Es que se resisten primero a entregar las llaves, gritan por ayuda a sus vecinos, los que se levantan y responden lanzando objetos contundentes a estos delincuentes, que terminan desistiendo del robo precisamente por la resistencia de las víctimas y de los vecinos. Escuchamos un extracto de un audio ambiente de un registro de cámaras de vigilancia que da cuenta de lo intensa de esa situación. Claro, se escucha ahí primero los gritos de auxilio de las víctimas, los golpes de estos objetos contundentes lanzados y también la huida de estos delincuentes finalmente. También en la comuna de Maipú, otro adulto mayor de 71 años fue víctima del robo de su vehículo. Ese hecho sí termina concretándose. Otro tema, en la comuna de La Pintana, un hombre de 35 años, pese a recibir 10 impactos de bala en el cuerpo, sobrevivió milagrosamente luego de este ataque armado que ocurre cuando la víctima caminaba por calle Celanova y desde un vehículo

0: Esto y la demanda el otro día por el documental empañan un presente que, insisto, en la cancha es bueno, pero afuera vuelve a ser convulso para el ídolo colocolino.
1: Ernesto, nos quedamos atentos a las 14. Imperdible.
0: Imperdible, que estés bien. Chao.

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Muy buenas tardes, sean bienvenidos a nuestro servicio de avisos y mensajes. Nota necrológica, defunción, atención, Corte Alto, Osorno, Santiago, Fresia y sus alrededores. Se comunica el sensible fallecimiento de mi querida esposa, madre, suegra, abuelita, bisabuelita, hermana y tía, Verónica del Carmen Alvarado Vargas, que en paz descanse, más conocida como la señora Vero. Su cuerpo está siendo velado en la que fuese su casa habitación, ubicada en el sector de la isla comuna de Fresia. Su funeral se realizará el día miércoles 20 de mayo, comenzando con una santa misa en su memoria en la parroquia del Espíritu Santo de Fresia a las 15 horas 3 de la tarde, para posteriormente dirigirnos al cementerio municipal de Fresia. Se invita a los familiares, también a los vecinos y amigos, a acompañarnos en estos momentos de dolor, favor que

compromete la gratitud de su esposo, sus hijos, nueras, nietos y bisnietos. Firman también este mensaje la familia Mancilla Alvarado, Mancilla Mancilla, Mancilla Oyarzo, Mancilla Sepúlveda, Aravena Mancilla, Grof Mancilla, Ojeda Alvarado, Bustamante Mancilla, Caileo Mancilla, Ponce Alvarado y Mancilla Alarcón. Vamos a reiterar esta nota necrológica que dice lo siguiente. Se comunica el sensible fallecimiento de mi querida esposa, madre, suegra, abuelita, bisabuelita, hermana y tía, Verónica del Carmen Alvarado Vargas, que en paz descanse, más conocida como la señora Vero. Su cuerpo está siendo velado en la que fuese su casa habitación, ubicada en el sector de la isla comuna de Fresia. Su funeral se realizará el día miércoles 20 de mayo, comenzando con una santa misa en su memoria en la parroquia del Espíritu Santo de Fresia a las 15 horas 3 de la tarde, para posteriormente dirigirnos al cementerio municipal de Fresia. Se invita a los familiares, también a los vecinos y amigos, a acompañarnos en estos momentos de dolor, favor que compromete la gratitud de su esposo, sus hijos, nueras, nietos y bisnietos. Firman también este mensaje la familia Mancilla Alvarado, Mancilla Mancilla, Mancilla Oyarzo, Mancilla Sepúlveda, Aravena Mancilla, Grof Mancilla, Ojeda Alvarado, Bustamante Mancilla, Caileo Mancilla, Ponce Alvarado y Mancilla Alarcón. 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Son los mensajes aquí a través de la 96.3. A esta hora tenemos nota de agradecimientos. Se dan los más sinceros agradecimientos a todas las personas que tuvieron el cariño de acompañarnos por la triste partida de mi amado esposo, padre, suegro, abuelito y bisabuelito Luis Sigifredo Álvarez González, que en paz descanse. Agradecemos a los familiares, también a los vecinos y amigos, a la banda Lino Barría, a la Junta de Vecinos Villa Los Alcaldes, al equipo médico del Hospital de Fresia, al padre Juventus por realizar la misa, a Funeraria Fresia por su excelente atención. Agradecemos de igual forma a los panteoneros del Cementerio Municipal de Fresia, a la señora Paulina Oyarzo, a Alejandro Montes y señora, Omar Borges y señora, a la familia Alvarado Quintul, González Cruces, Alvarado Subiabre, a la iglesia pentecostal, a las personas que trabajaron en la cocina, Anita Espinosa, Luis Álvarez, Juan Carlos Alvarado, para todos infinitas gracias. Que Dios los bendiga a todos, firma su señora Lila Borges Rojas, sus hijos, sus nietos y bisnietos. Vamos a reiterar esta nota de agradecimientos que dice lo siguiente. Se dan los más sinceros agradecimientos a todas las personas que tuvieron el cariño de acompañarnos por la triste partida de mi amado esposo, padre, suegro, abuelito y bisabuelito Luis Sigifredo Álvarez González, que en paz descanse. Agradecemos a los familiares, también a los vecinos y amigos, a la banda Lino Barría, a la Junta de Vecinos Villa Los Alcaldes, al equipo médico del Hospital de Fresia, al padre Juventus por realizar la misa, a Funeraria Fresia por su excelente atención. Agradecemos de igual forma a los panteoneros del Cementerio Municipal de Fresia, a la señora Paulina Oyarzo, a Alejandro Montes y señora, Omar Borges y señora, a la familia Alvarado Quintul, González Cruces, Alvarado Subiabre, a la iglesia pentecostal, a las personas que trabajaron en la cocina, Anita Espinosa, Luis Álvarez, Juan Carlos Alvarado, para todos infinitas gracias. Que Dios los bendiga a todos, firma su señora Lila Borges
Rojas, sus hijos, sus nietos y bisnietos. Hasta aquí nuestro servicio de avisos y mensajes. Por su atención, muchas gracias.

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4: ¿Qué tal? ¿Cómo están? Les saluda Carlos Maturana. Les doy la bienvenida a esta nueva edición de noticias donde sabremos de las cobranzas telefónicas desde hoy. Ya no serán prefijos especiales tras fallo de la Corte Suprema. Abordaremos alerta que existe en Defensoría de la Niñez. Informe revela que contacto de menores con desconocidos en Internet se duplicó. Hablaremos del sorpresivo operativo aéreo que terminó con la detención de Jorge Wenchuyán y su pareja en Temucuycuy.
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4: En un operativo conjunto entre la PDI, Carabineros y el Ejército, en el corazón de la comunidad de Temucuycuy, se logró la captura de Jorge Wenchuyán, huerqueni dirigente de la comunidad autónoma de Temucuycuy, en Ercilla. El comunero mapuche, quien se encontraba prófugo de la justicia desde 2021 por los delitos de tráfico ilícito de drogas, tenencia ilegal de armas de fuego, tenencia ilegal de municiones y por el delito de usurpación, fue extraído de la comunidad en un helicóptero institucional en medio de un amplio despliegue para evitar enfrentamientos en la zona. En el lugar también fue detenida Carolina Padilla Mankel, pareja del comunero, quien mantenía una orden de aprehensión pendiente por el delito de tráfico de drogas en pequeñas cantidades. El fiscal regional de la Araucanía, Roberto Garrido, reconoció la complejidad para intervenir este sector.
5: El ingreso a ese sector siempre ha sido complejo y ha revestido varias dificultades. Lo relevante para el Ministerio Público y para las policías es poder superar esas dificultades con un trabajo coordinado, elaboración de estrategias y planificación de los procedimientos, y ese es un trabajo que se va realizando progresivamente. Creo que el aprendizaje que hemos tenido, poder ajustar la estrategia, poder utilizar además elementos tecnológicos, son todos elementos que permanentemente se están utilizando, se están revisando para poder hacer efectiva las decisiones de los tribunales de justicia y las decisiones también que adopta la Fiscalía respecto a la persecución penal.
4: Por su parte, el director general de la PDI, Eduardo Serna, señaló que no existen zonas donde la justicia y la policía no pueda llegar y agradeció al Ministerio Público y a las instituciones por el despliegue.
6: Quisiera afirmar que no existe un lugar en el territorio de la República donde las policías y la justicia no pueda llegar. Eso queda claro y definido por los últimos procedimientos que se han realizado tanto por la PDI como por Carabineros en distintas zonas del territorio nacional. Segundo, quiero agradecer al Ministerio Público el trabajo mancomunado, el trabajo permanente, a que no elegirle, el trabajo conjunto que ya es parte de una realidad, una opinión continua, en este caso también al Ejército de Chile, por el apoyo prestado en este procedimiento, y este trabajo realizado bajo el lineamiento del Ministerio de Seguridad Pública. Es un trabajo importante.
4: A través de la red social X, la ministra Trinidad Steiner felicitó el trabajo interinstitucional que terminó con la detención del dirigente mapuche. Las fuerzas policiales lograron abandonar la comunidad sin funcionarios lesionados, marcando un hito importante en la estrategia de seguridad para la macrozona sur, debido a la complejidad que siempre ha representado el ingreso a dicho sector rural.
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4: La Defensoría de la Niñez presentó el estudio Responsabilidad del Estado y las Empresas como Garantes de los Derechos Humanos de Niños, Niñas y Adolescentes en el Entorno Digital, el cual revela un preocupante aumento en los riesgos digitales para los menores. El dato más alarmante muestra que el contacto de niños, niñas y adolescentes con personas desconocidas en el mundo virtual aumentó a un 42% en 2022. Además, mediciones de 2025 indican que un 48% ha jugado o se ha comunicado con extraños en línea. El informe advierte que estos peligros incluyen ciberacoso, acoso sexual digital y exposición a contenidos dañinos y que no pueden seguir abordándose únicamente desde el control parental o el autocuidado familiar. Asimismo, la investigación detectó un fuerte impacto en el ámbito escolar y la salud mental. Un 28% de los estudiantes manifestó sentir ansiedad al no tener su teléfono en clases, mientras que un 44% admitió perder la noción del tiempo al usarlo en el aula. Finalmente, la institución concluyó que, aunque Chile avanza en leyes de garantías y protección de datos, aún existen vacíos legales severos. El país carece de regulaciones sobre seguridad digital infantil, verificación de edad y publicidad dirigida a menores.
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4: El gobierno regional de Los Lagos comprometió recursos para adquirir un terreno de 2 hectáreas destinado a la futura construcción de más de 800 viviendas en Ancud. El proyecto habitacional requerirá aprobación del Consejo Regional y busca enfrentar el alto déficit de viviendas que afecta actualmente a la comuna.
2: La región de Tarapacá.
4: 5 integrantes de una banda proveniente de Temuco fueron detenidos por carabineros tras un millonario robo a una farmacia del sector sur de Iquique. El grupo sustrajo medicamentos, suplementos y dinero por cerca de 11 millones de pesos, aunque las especies fueron recuperadas tras allanamientos coordinados con Fiscalía.

0: La Subsecretaría de Telecomunicaciones publicó en el Diario Oficial la modificación normativa que elimina la obligación de identificar llamadas de cobranza extrajudicial mediante los prefijos 600 y 809. La decisión se adoptó luego de que la Corte Suprema acogiera recursos presentados por la Asociación Gremial de la Industria de Retail Financiero, entidad que argumentó que este tipo de llamadas no podían ser consideradas publicidad ni comunicaciones masivas. Según expusieron las empresas, el objetivo de estas llamadas es exclusivamente contactar a clientes para regularizar deudas pendientes y no realizar promociones comerciales o campañas de marketing telefónico. El máximo tribunal concluyó que la cobranza extrajudicial corresponde a una comunicación directa entre acreedor y deudor y que, por lo tanto, no puede ser catalogada como un servicio complementario sujeto a las restricciones aplicadas al spam telefónico. Con esta modificación, las empresas podrán volver a realizar llamadas de cobranza utilizando numeración convencional. La obligación de usar prefijos especiales había comenzado a regir en agosto de 2025 como parte de las medidas impulsadas para combatir fraudes y llamadas masivas no deseadas. La Dirección Meteorológica de Chile extendió la alerta por vientos de hasta 80 km por hora en zonas del norte y sur del país. El fenómeno afectará principalmente a sectores cordilleranos y precordilleranos durante la jornada del miércoles 20 de mayo. Ornella Mellado nos cuenta más en el siguiente informe.
1: La Dirección Meteorológica de Chile extendió los avisos por vientos normal a moderados que afectarán a las regiones de Antofagasta, Ñuble, Biobío, la Araucanía y los ríos, además de Rapa Nui. Según el organismo, las mayores intensidades se registrarían en sectores precordilleranos y cordilleranos, con rachas que podrían alcanzar hasta los 80 km por hora en algunas zonas del país. El meteorólogo Alejandro Sepúlveda realizó un llamado a tener precaución por los fuertes vientos y el oleaje intenso.
2: Entonces a este viento se tiene que sumar el oleaje intenso que se puede generar en zonas lacustres, Lago Villarrica, Coñaripe, Lago Ranco, Futrono, entre otros. Además, hay que tener precaución con el desenganche muchas veces de árboles que pueden cortar cables de la luz y generar cortes de energía eléctrica, especialmente en sectores rurales. Así que a tener precaución, sectores de cordillera, precordillera y sectores aledaños.
1: Meteorología explicó que las condiciones estarán asociadas a distintos fenómenos atmosféricos, como corriente en chorro, baja segregada y sistemas de alta presión, dependiendo de cada región afectada. Además, Senapred mantiene alerta temprana preventiva para comunas de Antofagasta y la Araucanía debido al evento meteorológico, con el objetivo de monitorear posibles emergencias asociadas a los fuertes vientos.
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0: Un ex funcionario municipal de San Felipe fue condenado a 5 años y un día de cárcel efectiva por delitos de cohecho. El acusado vendió vehículos del depósito municipal utilizando falsos argumentos sobre futuros remates y obtuvo pagos que, según el fallo judicial, fueron destinados a beneficio propio. Eso es todo por el momento. Nos encontramos en la siguiente edición de noticias.
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0: No, no, pariente, ¡sí, un pendrive!
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0: Radio San Gabriel le indica la hora.
1: 15 horas, 2 minutos.
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2: 15 horas, 7 minutos.

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1: 15 horas, 24 minutos.

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1: 15 horas, 35 minutos.
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2: 16 horas, 3 minutos. 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

Muy buenas tardes, ya estamos en un momento más informando a todos ustedes respecto a esta emergencia. Son las 16 horas ya con 9 minutos, vamos a estar informando a todos ustedes.

16 horas ya con 12 minutos para informar respecto a esta emergencia. Costó que nos entreguen la información, que la sacamos de otro lado, ya no es oficial esta información, pero se trata de la caída de un adulto mayor en la población Bustamante o población Arturo Prat. No lo tenemos claro eso porque no tenemos la información oficial del cuartel de bomberos, ya, pero también ahí conseguimos la información, caída de adulto mayor, sexo femenino, por eso hasta el lugar concurre la unidad de rescate de la segunda compañía de bomberos de Fresia. Esa es la información que logramos sacarla desde otro lado para todos ustedes, la corrimos harto para poder estar acá. Así que esa es la información que extraoficialmente le estamos contando a ustedes. Por eso no tenemos definido el lugar. Ya nos dicen entre la población Bustamante, población Arturo Prat, caída de adulto mayor. Se trata de una persona de sexo femenino. Hasta el lugar concurre la unidad de rescate de la segunda compañía de bomberos de Fresia. Esa es la información que tenemos para ustedes, extraoficialmente se lo decimos, ya, porque esta no es información como en otras ocasiones que llega desde el cuartel de bomberos, ya, pero por eso tenemos que decir también a todos ustedes que es una información extraoficial, pero solamente la duda del lugar, pero sí es preciso, ¿cierto?, la información con respecto a la caída de un adulto mayor en este sector. Población Bustamante, Arturo Prat, ya caída de adulto mayor, sexo femenino. Al lugar concurre la unidad de rescate de la segunda compañía de bomberos. A ustedes, gracias por esperar un ratito ahí. Sigan disfrutando de la buena música a esta hora, cuando ya tenemos las 16 horas ya con 14 minutos. Quizás aquí también nos estarán entregando información de nuestros auditores. Pero quedamos atentos acá para informarle a todos ustedes.

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La buena música ahí con Daddy Yankee, Luis Fonsi a esta hora con ese Despacito, ¿ya? Despacito hay que andar en la calle, me decía una querida amiga recién, porque andaba en el centro, me vine corriendo para poder informar a todos ustedes, se reía. Bueno, andábamos trabajando, pues, atendiendo a los clientes ya, y alarma, ya, y a esta hora en el turno, no hay nadie a esta hora, ya hasta un ratito más. Así que nos vinimos corriendo por acá, ya para poder informar a todos ustedes. Y más encima no me atendían el teléfono, ya. Pero mire, es en la población Arturo Prat, ya. Me estaban llamando justamente cuando yo me estaba despidiendo. Así que muchas gracias a una querida amiga que siempre, siempre me envía todas las bendiciones ahí, ahí por haber. Y siempre está escuchando la radio ahí. O si está viendo tele, siempre van a prender la radio ahí, la San Gabriel, para informarse respecto a esta situación. Es una vecina, ¿cierto?, que normalmente, entre comillas, digo, generalmente le dan algunos ataques ahí de epilepsia, según lo que me estaban contando. Y bueno, ahí está siendo atendida por los vecinos mientras se esperaba la unidad de rescate al lugar. Así que es la información que nosotros les estamos entregando y que vamos complementando con los vecinos, con las vecinas también que me están llamando, ya, y eso nosotros lo agradecemos enormemente. Le vamos a decir a nuestra amiga o amigo que nos están llamando que ya vamos a atenderlo un ratito, estamos al aire. Y bueno, eso es en general lo que estaba pasando ahí. Está siendo atendida esta adulta mayor por los vecinos que estaban ahí en el sector, ya. Así que muchas gracias por la información. Nosotros les invitamos a que sigan escuchando la 96.

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1: Mire, hoy día las vecinas están de reporteras, ¿ah? ¿Ah? Me están diciendo y corrigiendo ahí, y nosotros vamos complementando la información. Ya nos dicen que es al final de calle Los Carreras, ya ahí se está siendo atendida nuestra amiga. Para ahí, me dijeron para que lo corrija. Perfecto, pues, ya. Así, ahí en la población Arturo Prat, calle Los Carreras. Ahí está esta adulta mayor siendo atendida, ya, que generalmente le dan algunos ataques, como nos decían algunas vecinas. Así que nosotros queremos agradecer las muestras de cariño de nuestras auditoras y auditores que siempre nos van contando. Ya hoy día no tuvimos la información oficial desde el cuerpo de bomberos, pero nuestras reporteras están ahí entre corrigiéndome de las direcciones, pero en el fondo es el caso es el mismo, y nosotros le agradecemos. Son las 16 horas con 20 minutos, las 4 de la tarde, 20 minutos, en esta linda tarde, con buena música, acompañándoles a todos ustedes.

para culminar nuestra información, como les decía ahí en Pedro Aguirre Cerda, me están corrigiendo nuevamente, ya, Pedro Aguirre Cerda, ahí al final. Bueno, la ambulancia acaba de llegar ahí también para atender a nuestra vecina, ya que está en estas condiciones, recién acaba de llegar la ambulancia. Así que a nuestras queridas amigas que nos siguen informando ahí al final de Pedro Aguirre Cerda, ahí están atendiendo a nuestra vecina, ¿cierto?, que está con algunos problemas de salud. Y como siempre, agradecer a todos ustedes que nos siguen escuchando, que siguen sintonizando la 96.3 a través de nuestra señal online. Veo a muchos conectados aquí. Ya, una vez que se informa, empieza a bajar. Eso lo podemos ver aquí en el computador. Ya, y a todos ustedes que nos sintonizan, como siempre, a través de la 96.3 Radio San Gabriel. Soy Javier Oyarzo en la información. Y muchas gracias a todas mis queridas amigas. Fueron puras mujeres las que me llamaron, ¿ah? Tres corresponsales ahí, ya, que nos entregaron la información. Así que muchas gracias. Son parte de la radio ustedes, pues, así que les agradecemos, que tengan una linda tarde. Y a todos los auditores y auditoras, sigan escuchando la 96.3. Ya se viene la gran tarde un ratito más.

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¿Cómo están? Muy pero muy buenas tardes, sean bienvenidos a la 96.3. En esta linda tarde queremos darle la bienvenida a todos ustedes aquí en su programa que va de lunes a viernes en este horario. Soy Javier Oyarzo, junto a Mauricio Hernández vamos a acompañarles como lo hacemos siempre, ya para estar junto a ustedes con buena música, con algunas notas y con nuestros auspiciadores también. Queridos amigos, aquí comienza la gran tarde de la 96.3.

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Estamos compartiendo con ustedes la gran tarde de la 96.3 Noticiosa Total esta tarde, ya, y durante todo el día han habido muchas noticias que están en desarrollo. La ministra de Seguridad, Trinidad Steinert, celebró el operativo en Temucuicui, que terminó con la captura del comunero mapuche Jorge Huenchuyán, asegurando que no puede haber parte del territorio en el país donde el Estado no esté presente. Entre comillas dice: nosotros estamos trabajando duramente para coordinar estos operativos en todo lo que es la Araucanía. No puede haber parte del territorio en nuestro país donde el Estado no pueda estar presente. Por lo tanto, vamos a seguir con estas acciones coordinadas, responsables, eficientes, sostuvo esta mañana luego del procedimiento. En la misma línea afirmó que seguirán trabajando de manera coordinada con las policías hasta lograr el control del territorio. Vamos a seguir hasta lograr el control del territorio, indicó en concreto la secretaria de Estado, junto con valorar el operativo y destacar la labor de la Policía de Investigaciones, PDI, Carabineros y el Ejército, añadiendo: no vamos a parar. Efectivamente, esto corresponde a un trabajo responsable realizado en atención al mandato del presidente de la República y que tiene que ver con las acciones concretas que estamos realizando como Ministerio de Seguridad. Dice y continúa: vamos a seguir coordinando estas acciones con la Policía de Investigaciones, con Carabineros de Chile, también con el Ejército, a quien aprovecho de dar todo mi apoyo y felicitaciones por este operativo realizado en forma muy limpia, recalcó también. La titular de seguridad subrayó de igual manera el hecho que no hubo personas lesionadas en el operativo. Colaboraron todos en esta acción conjunta y, por supuesto, reconocer el trabajo del Ministerio Público en este operativo y en otros, complementó Steinert. Respecto al perfil de los detenidos, la ministra señaló que se trata de personas que tenían liderazgo dentro de las comunidades mapuche e imputadas por distintos delitos, como tráfico de armas y tráfico de drogas. La segunda persona, la mujer, se refiere a Carolina Padilla Manquel, pareja de Huenchuyán. Correspondía su imputación a un delito de tráfico de drogas en pequeñas cantidades. Vamos a seguir hasta lograr el control del territorio, sentenció.

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2: 16 horas, 56 minutos.
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Vamos a las canciones. Le acompañamos en la gran tarde de la 96.3.

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Y nuevamente a esta hora saludamos a quienes llevan por nombre Ivo y también Ivón. Saludos para quienes están de cumpleaños también en este día. Me imagino que a esta hora ya están preparando la once, ya para tomar un rico cafecito, alguna tortita o algo especial, ya que recuerde a los cumpleañeros y a quienes están también de santo. Y lo que nosotros queremos recordar es a todos ustedes que mañana miércoles 20 de mayo es el desfile escolar acá en Fresia. A las 10 de la mañana va la misa en la parroquia del Espíritu Santo en honor a las glorias navales, y después, una vez terminada la misa, a las 11 comienza el desfile escolar frente al municipio. Así que invitamos a todos los amigos que están escuchando la radio a que participen de estos desfiles como lo hicieron durante esta tarde ahí en Tegualta. Y para el jueves 21 de mayo, recordarles también el Día de las Glorias Navales, que es día feriado, se viene el desfile institucional que va en esta oportunidad va a ser en Tegualta. Así que a rendir el homenaje nomás a nuestra historia y sus tradiciones. Y nosotros como radio le recordamos a esta hora de esta programación. Vamos a las canciones, seguimos acompañándoles aquí en la 96.3.

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2: 17 horas, 28 minutos.
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Y bueno, ¿cómo se viene el pronóstico del tiempo para el día de mañana? Miércoles 20 de mayo. Nos vamos a anticipar en lo que es el pronóstico, porque va a haber desfile. Y quiero contarles que se viene parcialmente nuboso, pero vamos a tener un día totalmente soleado. Y la máxima mañana vamos a sentir calorcito. Yo les cuento que la máxima será de 18 grados y la mínima 2 grados. Para el jueves 21 de mayo, día feriado, día de las glorias navales, se viene también despejado. Máxima 16 grados, la mínima 5 grados. Para quienes están preparando ya para el fin de semana, un ratito más ya le vamos a contar. Pero antes decirle que el día viernes 22 de mayo se viene también soleado. La máxima será de 15 grados y la mínima de 3 grados. Ya para el sábado 23 de mayo, fin de semana, comienza con mucha niebla y después nubes y claros y parcialmente nuboso. 11 grados la temperatura, baja bastante y la mínima también va a estar bastante heladito el sábado en la tarde, en la noche, 1 grado. Y para el domingo 24 de mayo, mire, yo les cuento que se viene con nubes y claros y al inicio de la jornada parcialmente nuboso, la máxima llegará a 13 grados, sube un poquito más que el sábado, la temperatura máxima 13 grados, reitero, y la mínima 4 grados. Una semana pero espectacular, ya mañana y pasado se viene con solcito, con buenísima temperatura y hasta el viernes con muy buenas temperaturas. No tenemos lluvia, por lo menos de aquí hasta el día domingo. Así que todo lo que se refiere a la celebración de las glorias navales, ya vamos a tener días espectaculares. Vamos a las canciones. Le acompañamos en la gran tarde.

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Nosotros seguimos acompañándoles a esta hora con buena música aquí en la 96.3.

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2: 17 horas, 56 minutos.
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Muy buenas tardes, sean bienvenidos a nuestro servicio de avisos y mensajes. Nota necrológica, defunción, atención, Corte Alto, Osorno, Santiago, Fresia y sus alrededores. Se comunica el sensible fallecimiento de mi querida esposa, madre, suegra, abuelita, bisabuelita, hermana y tía, Verónica del Carmen Alvarado Vargas, que en paz descanse, más conocida como la señora Vero. Su cuerpo está siendo velado en la que fuese su casa habitación, ubicada en el sector de la isla comuna de Fresia. Su funeral se realizará el día miércoles 20 de mayo, comenzando con una santa misa en su memoria en la parroquia del Espíritu Santo de Fresia a las 15 horas 3 de la tarde, para posteriormente dirigirnos al cementerio municipal de Fresia. Se invita a los familiares, también a los vecinos y amigos, a acompañarnos en estos momentos de dolor, favor que compromete la gratitud de su esposo, sus hijos, nueras, nietos y bisnietos. Firman también este mensaje la familia Mancilla Alvarado, Mancilla Mancilla, Mancilla Oyarzo, Mancilla Sepúlveda, Aravena Mancilla, Grof Mancilla, Ojeda Alvarado, Bustamante Mancilla, Caileo Mancilla, Ponce Alvarado y Mancilla Alarcón. Vamos a reiterar esta nota necrológica que dice lo siguiente. Se comunica el sensible fallecimiento de mi querida esposa, madre, suegra, abuelita, bisabuelita, hermana y tía, Verónica del Carmen Alvarado Vargas, que en paz descanse, más conocida como la señora Vero. Su cuerpo está siendo velado en la que fuese su casa habitación, ubicada en el sector de la isla comuna de Fresia. Su funeral se realizará el día miércoles 20 de mayo, comenzando con una santa misa en su memoria en la parroquia del Espíritu Santo de Fresia a las 15 horas 3 de la tarde, para posteriormente dirigirnos al cementerio municipal de Fresia. Se invita a los familiares, también a los vecinos y amigos, a acompañarnos en estos momentos de dolor, favor que compromete la gratitud de su esposo, sus hijos, nueras, nietos y bisnietos. Firman también este mensaje la familia Mancilla Alvarado, Mancilla Mancilla, Mancilla Oyarzo, Mancilla Sepúlveda, Aravena Mancilla, Grof Mancilla, Ojeda Alvarado, Bustamante Mancilla, Caileo Mancilla, Ponce Alvarado y Mancilla Alarcón. 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Son los mensajes aquí a través de la 96.3. A esta hora tenemos nota de agradecimientos. Se dan los más sinceros agradecimientos a todas las personas que tuvieron el cariño de acompañarnos por la triste partida de mi amado esposo, padre, suegro, abuelito y bisabuelito, Luis Sigifredo Álvarez González, que en paz descanse. Agradecemos a los familiares, también a los vecinos y amigos, a la banda Lino Barría, a la Junta de Vecinos Villa Los Alcaldes, al equipo médico del Hospital de Fresia, al padre Juventus por realizar la misa, a Funeraria Fresia por su excelente atención. Agradecemos de igual forma a los panteoneros del Cementerio Municipal de Fresia, a la señora Paulina Oyarzo, a Alejandro Montes y señora, Omar Borges y señora, a la familia Alvarado Quintul, González Cruces, Alvarado Subiabre, a la iglesia pentecostal, a las personas que trabajaron en la cocina, Anita Espinosa, Luis Álvarez, Juan Carlos Alvarado, para todos infinitas gracias. Que Dios los bendiga a todos, firma su señora Lila Borges Rojas, sus hijos, sus nietos y bisnietos. Vamos a reiterar esta nota de agradecimientos que dice lo siguiente. Se dan los más sinceros agradecimientos a todas las personas que tuvieron el cariño de acompañarnos
por la triste partida de mi amado esposo, padre, suegro, abuelito y bisabuelito, Luis Sigifredo Álvarez González, que en paz descanse. Agradecemos a los familiares, también a los vecinos y amigos, a la banda Lino Barría, a la Junta de Vecinos Villa Los Alcaldes, al equipo médico del Hospital de Fresia, al padre Juventus por realizar la misa, a Funeraria Fresia por su excelente atención. Agradecemos de igual forma a los panteoneros del Cementerio Municipal de Fresia, a la señora Paulina Oyarzo, a Alejandro Montes y señora, Omar Borges y señora, a la familia Alvarado Quintul, González Cruces, Alvarado Subiabre, a la iglesia pentecostal, a las personas que trabajaron en la cocina, Anita Espinosa, Luis Álvarez, Juan Carlos Alvarado, para todos infinitas gracias. Que Dios los bendiga a todos, firma su señora Lila Borges Rojas, sus hijos, sus nietos y bisnietos. Hasta aquí nuestro servicio de avisos y mensajes. Por su atención, muchas gracias.

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Recordarle a todos ustedes que a eso de las 19 horas se viene el programa De Corazón a Corazón, todos los martes y todos los viernes aquí en la 96.3. Así que están todos invitados para que puedan escuchar este gran programa con Luis González. Vamos a las canciones, seguimos acompañándoles, somos la 96.3.

Y seguimos acompañándole en el programa La Gran Tarde de la 96.3 Radio San Gabriel, presentado por Frutería Elvira, ubicados en calle San Carlos 735, sucursal en calle San Teodoro 435 en Fresia, y ahora también en Tegualda, calle O'Higgins 545, frente al retén de Carabineros.

Y en noticias locales, la Municipalidad de Fresia, a través de la Oficina de la Juventud, está invitando a todas las personas interesadas a ser parte de la batucada municipal. Las inscripciones ya se encuentran abiertas para el taller que se ejecutará desde finales de mayo hasta noviembre del presente año. Son cupos limitados, ¿eh?, de acuerdo a los insumos e instrumentos disponibles del grupo. Así que las inscripciones son presenciales en la Oficina de la Juventud en Dideco. Súmate, aprende y vive la energía de la batucada junto a nosotros. Están todos invitados. Así que quienes gustan de la batucada y quieren ser parte de esta batucada municipal, qué mejor que ir hasta el municipio e inscribirse. El inicio de las clases es el 30 de mayo, el sábado 30 de mayo. Vaya con tiempo, inscríbase porque los cupos son limitados y las inscripciones están abiertas. Le acompañamos en la gran tarde de la 96.3 y como siempre recordando que estamos junto a nuestros auspiciadores que son Tienda Jade, Cabañas El Canelo y Frutería Elvira con sus tres locales.

0: ¿No? No te separes de nuestra compañía. Tenemos unos consejos interesantes para ti. Ya volvemos con la gran tarde de San Gabriel.
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2: 18 horas, 32 minutos.
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uno de los temas que hemos tenido durante esta semana es, y se ha dado muchos temas a raíz del chileno detenido en Brasil. Y respecto a este tema, hay una gran controversia que causó el caso del chileno Germán Naranjo, quien realizó una serie de insultos racistas y homofóbicos contra un tripulante de vuelo de la aerolínea LATAM, lo que le valió su detención por el delito de injuria racial. El hecho ocurrió el pasado 10 de mayo en el vuelo LA-8070, como lo habíamos anunciado nosotros también acá, que cubría la ruta Frankfurt-Sao Paulo. La situación quedó registrada en un video en el que se ve a Naranjo lanzando comentarios como: para mí es un problema ser gay, la piel negra, el olor a negro, a brasileño, y eres un mono contra un tripulante de vuelo. En Chile, fíjese que la única normativa antidiscriminación vigente es la ley número 20.609, o más conocida como la

pública, la religión o creencia, la sindicación o participación en organizaciones gremiales o la falta de ellas, el sexo, la orientación sexual, la identidad de género, el estado civil, la edad, la filiación, la apariencia personal y la enfermedad o discapacidad. En esa línea se declara que las categorías de discriminación enumeradas no podrán invocarse en ningún caso para justificar, validar o exculpar situaciones o conductas contrarias a las leyes o al orden público. Según la normativa, la discriminación arbitraria contempla toda distinción, inclusión o restricción que carezca de justificación razonable, efectuada por agentes del Estado o particulares, y que cause privación, perturbación o amenaza en el ejercicio legítimo de los derechos fundamentales establecidos en la Constitución Política de la República o en los tratados internacionales sobre derechos humanos ratificados por Chile que se encuentren vigentes. Cabe mencionar que en el caso de funcionarios públicos, la ley modifica el estatuto administrativo e incorporó el acto de discriminación arbitraria como causal de destitución. Además, y termino con esto, la ley agrega como una nueva circunstancia agravante de las responsabilidades penal del artículo 12 del Código Penal, que dice, entre comillas, cometer el delito o participar en el motivado por la ideología, opinión política, religión o creencias de la víctima, la nación, raza, etnia o grupo social a que pertenezca, su sexo, orientación sexual, identidad de género, edad, filiación, apariencia personal o la enfermedad o discapacidad que padezca. Este tema de esta persona, ¿cierto?, ha dado mucho que hablar, de Germán Naranjo, quien realizó esta serie de insultos en un avión y está detenido y tiene para rato. Cuando usted viaje en avión, ni se le ocurra hablar de bombas, para empezar, y menos ofender a alguien ya por su raza, en fin, por su discapacidad, porque será castigado. Donde las penas son más blandas es justamente acá en Chile, pero en Brasil, Estados Unidos, la cosa no es lo mismo. Ahí es bastante duro, como ya lo hemos comentado en algunas ocasiones acá en la radio.

Y llegamos a la parte final ya de nuestro programa. Yo quiero agradecer a todos ustedes por haber escuchado nuestro espacio el día de hoy y agradecer a nuestros auspiciadores, que son Tienda Jade, Cabañas El Canelo y Frutería Elvira con sus tres locales. A ellos muchas gracias y a ustedes nuevamente gracias. Antes de despedir el programa, recordar que hoy se viene el programa de Corazón a Corazón con Luis González en los controles, Mauricio Hernández. Nos vamos agradeciendo a todos ustedes. Soy Javier Oyarzo junto a Mauricio. Nos despedimos. Que estén muy bien. Linda tarde. Chao, chao.

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1: 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Radio San Gabriel le indica la hora.
2: 18 horas, 58 minutos.
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0: de corazón a corazón. En los controles, mi amigo Mauricio Hernández. Sean todos bienvenidos a una nueva edición de su programa de corazón a corazón. 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Auspiciadores del programa. ¿Qué les tengo para hoy? Los Yonix nos traen dos temas: Palabras Tristes y Perdón por tus Lágrimas. De corazón a corazón.
1: 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Y qué feliz soy entre tus brazos. Qué tesoro tan grande es tenerte en mi regazo. Gracias, Dios, por hacer de esta relación la maravilla de amor que tanto había esperado. Aún recuerdas estas frases, las notas, la dulzura y el amor que nos profesamos. Hoy solo son eso, frases vacías, solo palabras. Palabras tan hermosas que después del castigo de tu partida se han convertido solo en eso, en palabras tristes.

Escuchábamos Perdón por tus lágrimas y palabras tristes en la voz de los Yonix. 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Esta noche quiero brandy, nos dice Diango. Diango también nos trae el primer beso. De corazón a corazón.

Escuchábamos con Diango El Primer Beso y Esta Noche Quiero Brandy. 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Un clásico sin duda, Germán Casa nos trae Entre Lilas y Rosas. Desde que te vi, clásico también con Natalino. De corazón a corazón.

Escuchábamos a Natalino que nos traía Desde que te vi, una flecha me robó. Entre lilas y rosas también nos decía Germán Casas. Ahora vamos a continuar con dos temas preciosos con José Luis Rodríguez que nos trae ¿Qué se siente? Y La llamada del amor. De corazón a corazón.

Escuchábamos a José Luis Rodríguez, que nos traía La llamada del amor y qué se siente. 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Sin duda el día de hoy un día de clásicos, porque ahora Sergio Dalma nos trae Es la mujer de mi vida. Y Sergio Dalma también nos dice El mundo. De corazón a corazón.

Escuchábamos a Sergio Dalma que nos traía El mundo es la mujer de mi vida. Ahora vamos con José Luis Rodríguez que nos trae De punta a punta y Roberto Carlos nos dice ¿Qué será de ti? De corazón a corazón.

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Escuchábamos a Roberto Carlos, que nos traía su tema ¿Qué será de ti? Y de punta a punta. 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Saludar a las románticas y románticos que hacen cita los días viernes, los días martes, para escuchar el programa. Para ello les tengo a Silvio Rodríguez y Alejandro Filio, que nos dicen Brazos de Sol. Silvio Rodríguez también nos trae Mi Unicornio Azul. De corazón a corazón.